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0: 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En el sol son las...
1: En el sol Medellín ya son las 5:05.
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1: Fanáticos del Sol Medellín 107.9. Es un nuevo momento para compartir nuestra reflexión. Es una nueva oportunidad para cambiar. Es una nueva oportunidad para sanar. Busca para qué es esta nueva oportunidad y date cuenta. Y aprovéchala. Quiero preguntarte algo. ¿Qué harías hoy si no tuvieras miedo de equivocarte? Porque tal vez tienes frente a ti una oportunidad para comenzar algo diferente. Un proyecto, una decisión, una relación, un cambio de vida. Y aunque una parte de ti sabe que puede ser algo bueno, otra se llena de preguntas. ¿Y si no funciona? ¿Y si me equivoco? ¿Y si después me arrepiento? Y es normal. Es normal sentir miedo cuando no conocemos el resultado. Lo importante es que ese miedo no termine tomando decisiones por nosotros. A veces nosotros esperamos tener todas las respuestas antes de dar el primer paso, pero la vida no siempre funciona así. Hay caminos que solamente podemos conocer cuando nos atrevemos a reconocerlos. Claro que hay que pensar, evaluar y ser conscientes de lo que estamos haciendo. Pero una cosa es actuar con conciencia y otra muy diferente es quedarnos paralizados esperando una certeza que quizás nunca llegue. Fanáticos del Sol, si ustedes hoy tienen una oportunidad que realmente quieren aprovechar, confíen en ustedes. Sí, confía en tu capacidad para aprender a corregir si algo no sale como esperabas y para encontrar la manera de seguir adelante. Porque arriesgarse no es garantizar que todo salga perfecto, pero quedarse quieto por miedo también puede convertirse en una forma de perder oportunidades. Así que, si llevas tiempo pensando en comenzar, tal vez hoy sea el momento de dar ese primer paso. No necesitas saber exactamente cómo terminará la historia, solo necesitas creer que tienes lo necesario para empezar a escribirla. Atrévete, confía, avanza, porque algunas de las mejores cosas de nuestra vida comienzan justamente cuando decidimos dejar de preguntarnos ¿y si sale mal? Y empezamos a pensar ¿y si sale bien?
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2: Noticias, actualidad, tendencias. ¿Qué tal? Buenos días, Salcero. Buenos días, fanáticos del Sol Medellín a esta hora. De bien temprano, siempre acompañando a los fanáticos desde muy, muy AM. ¿Qué tal, mi gente? Buenos días. Un abrazo enorme para todos. Que la bendición de Dios los acompañe siempre. Y en este nuevo día, en esta nueva mañana, contarles muchas cosas que pasaron este fin de semana, así que muy atentos. ¿Listo? Prepárense porque viene mucha información, demasiada información. Muchas cosas que pasaron este fin de semana. Ay, caramba, que aún impresionado, déjame decirte, ¿ves? Ay, caramba. Hoy es lunes, inicio de semana con el Sol. Buenos días.

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2: 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Muy bien, fanáticos, ya son las 6 de la mañana, 17 minutos, 6:17. Buenos días, llegó el momento de irnos a conocer los titulares más importantes. Las noticias que están marcando la tendencia a esta hora. A través de Sale el Sol 107.9 es el rey de las mañanas. Feliz día para todos, un abrazo enorme a esta hora. Escuchan el sol, mi gente. Un abrazo para todos los que a esta hora apenas están llegando a la sintonía. ¿Qué tal? Buenos días. Ya son las 6 de la mañana, 17 minutos. ¿Qué está pasando en Antioquia en este momento? A través de Sale el Sol 107.9, ojo padre de familia. Medellín prende alarmas por casos de ciberbullying en colegios. ¿De qué se trata? Los detalles en minutos. Operativo de las autoridades migratorias en Antioquia dejó 17 extranjeros expulsados, 7 inadmitidos y 4 capturados. 6 de la mañana, 18 minutos, cambia el digital. Quedaron viviendo en la Casa del Aire. 200 familias resultaron estafadas por proyecto inmobiliario. ¿Dónde, Durán? ¿Cómo fue eso? En el municipio de Bello, imagínate, ¿ah? Impresionante. Impresionante lo que pasó con estas familias. Los detalles en contados minutos a través de Sale el Sol 107.9. Tremenda balacera se presentó en la capital antioqueña. Presunto fletero se enfrentó a la policía tras hurtar varias joyas. Esto fue en Laureles, imagínate, ¿ah? 6 de la mañana, 18 minutos, 6:18, buenos días. Sale el Sol, es el rey de las mañanas. Ayer presentaron a Javier Rodríguez, nueva contratación del Atlético Nacional. Es más, lo invito para que vaya a nuestro Instagram, @elsolmedellín, ahí en Instagram, @elsolmedellín, publicamos un video. Ayer estuvimos JE y este pechito Durán con salsa, nomás estuvimos por allá en el estadio Atanasio Girardot. En esa presentación de la nueva contratación del Atlético Nacional, James Rodríguez, que llega con la camiseta número 23. Camiseta número 23 para el Atlético Nacional, imagínense, ¿ah? Ya son las 6 de la mañana, 19 minutos. Ejército intervino 3 minas ilegales que extraerían 7.500 gramos de oro al mes en San Carlos, Antioquia. Hágame el bendito favor, fanáticos. Impresionante lo que estaba pasando con esta minería ilegal.

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2: Muy bien, ya son las 6 de la mañana, 25 minutos, 6:25, con un cielo bellísimo en Medellín. Arrancando esta nueva semana, deseándoles como siempre lo mejor, fanáticos. Que la bendición de Dios los acompañe siempre. Recuerde que Dios premia la obediencia. Eso nunca se le vaya a olvidar. 6:25 minutos. Hay reporte de movilidad a esta hora.
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2: ¿Qué está pasando en las calles de Medallo? ¿Qué está pasando en las vías? Atención, porque hay incidente en la paralela. Atención occidental. Ok, sentido sur-norte. A la altura de los talleres del metro. Precaución en la vía. También incidentes en la autopista norte. A la altura del barrio Florida en Bello. Y a la altura del intercambio vial de Soya. A la salida de la autopista norte-sur. Listo, así que precaución, fanáticos. Se tome rutas alternas. La congestión vehicular está bastante seria. Seria, seria. Bueno, ayer en las horas de la... de la noche, sí, en las horas de la noche, tremenda congestión había en el municipio de Bello, saliendo hacia el sur. ¿Qué estaba pasando por allá, ve? ¿Qué fue lo que sucedió? Que nada, eso no había accidentes ni nada, pero la congestión era impresionante. Algo, según medio como que comentaban por ahí, sucedía como ahí en la regional, ¿cierto? Al parecer estaban haciendo unas obras y también se presentaba un accidente. Pero los detalles se los traigo en minutos. Listo, así que prepárense para este nuevo día y a disfrutarse la vida todos los días.

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1: Hoy queremos hablarte a ti, fanático del sol, que tal vez estás atravesando por una situación difícil y piensas en abandonar el proceso. Hoy quiero recordarte algo que puede parecer muy sencillo, pero que nosotros a veces olvidamos cuando las cosas se ponen difíciles. Y es que nadie dijo que iba a ser fácil. Hay momentos, fanáticos, en los que nosotros llevamos tanto tiempo enfrentando una dificultad que empezamos a pensar que nunca va a terminar. Puede ser un proyecto que no está saliendo como esperabas, una situación económica, un problema personal, una relación o simplemente una etapa de la vida que se ha vuelto demasiado pesada. Y quizás hoy estás viendo las consecuencias de algunas decisiones que tomaste. Tal vez reconoces que no hiciste las cosas de la mejor manera o que hay algo que necesitas cambiar. Pues empieza por ahí. Reconocer que algo no está funcionando no es una derrota. Es una oportunidad para hacerlo diferente. Porque cuando llegas a ese punto en el que sientes que ya no puedes más, todavía existe una posibilidad que nadie puede quitarte. Y es volver a empezar. Respira, toma aire, mira lo que pasó, aprende de ello y decide qué puedes hacer distinto a partir de ahora. La vida está llena de momentos que nos ponen a prueba. Algunos duran más de lo que nosotros quisiéramos y otros nos obligan a cambiar de dirección. Pero una dificultad no tiene que convertirse en el lugar donde te quedes para siempre. Tú decides qué hacer con aquello que te está pasando. Puedes quedarte atrapado en el problema o utilizarlo como aprendizaje para construir algo nuevo. Así que si hoy estás atravesando una etapa difícil, no te exijas tener todas las respuestas. Tal vez solamente necesitas dar un paso más. Y si tienes que empezar de nuevo, empieza. Porque volver a comenzar no significa que hayas perdido todo lo anterior. Significa que ahora tienes la experiencia para hacerlo de una manera diferente. Nadie dijo que sería fácil, fanáticos del sol. Pero mientras tengas la voluntad de levantarte, siempre habrá un nuevo comienzo esperando por ti.
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2: Noticias, actualidad de tendencias a través de Sale el Sol 107.9. Atención, porque la Secretaría de Educación de Medellín reportó 199 atenciones relacionadas con violencias en entornos digitales durante los recorridos de este 2026. En 100 instituciones educativas de la ciudad, 85 casos de ciberbullying y 144 delitos sexuales infantiles.

0: Formáticos. Atención, fanáticos, porque la suma de ambas categorías supera el total. Porque algunos casos configuran las dos situaciones a la vez. Hágame el bendito favor. La cifra se conoce en medio de una campaña de prevención liderada por la Secretaría de Turismo y Entretenimiento, en la articulación con la Policía de Turismo y las Secretarías de Inclusión Social y Mujeres, que ya pues han sensibilizado a 517 estudiantes de noveno, décimo y undécimo en 9 colegios de zonas como Santa Cruz, El Poblado, Aranjuez y Buenos Aires. Hágame el bendito favor, fanáticos, se está presentando mucho caso de ciberbullying. A empezar a trabajar esto también con los niños desde casa, definitivamente, ¿cierto? Ya son las 6 de la mañana, 45 minutos, 6:45, sale el sol, es el rey de las mañanas. Buenos días, mi medallo, buenos días, mi gente, buenos días, buenos días.
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2: Y asoléate que te conviene, me dicen por acá. Dura, ¿me puedes enviar la reflexión de hoy? Claro que sí, muy atentos porque en este preciso momento también estoy disponiéndome a enviárselas a nuestro grupo de la reflexión. Claro que sí. Buena energía para todos. Mucha salsa es lo que hay. Iniciando semana con toda la energía del sol.

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1: 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En el sol son las...
2: Ya son las 7 de la mañana, 5 minutos, 7:05 en el sol. Buenos días.
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Díselo. Es el sol de la mañana, claro que sí. Ya son las 7 de la mañana, 12 minutos. 7:12. Es el sol. Está en tu radio 107.9. Muy bien, fanáticos. Bueno, me fui por allí a chismosear un poquito en las redes sociales. Imagínense que una cuenta nueva en X y solo 6 semanas en Anthropic. Esto es un tema bastante chévere, fanáticos. Yo sé que les va a gustar mucho. Y son las anomalías detrás de la persona que alertó sobre los peligros de la IA. Así es. Recuerden que hace unos días, pues alguien salió diciendo algo sobre lo que pasa con IA y lo que viene para el futuro, ¿cierto? Y una publicación de Jacob Coxon, ex empleado de Anthropic, encendió el debate sobre los riesgos de la inteligencia artificial y las reglas que se deberían aplicar las empresas, en este caso, que desarrollan esta tecnología. Su caso llamó especialmente la atención porque su cuenta en X era reciente. Tenía poca actividad previa y su paso por Anthropic habría durado apenas 6 semanas. Así es. Atención a esto. Las dudas aumentaron por la rapidez con la que su mensaje ganó alcance. Según el análisis difundido en redes, varias cuentas vinculadas a organizaciones políticas y de seguridad de la IA compartieron la publicación de pocos minutos después de aparecer, obviamente, ¿cierto? Además, The Wall Street había publicado previamente información sobre su renuncia y sus advertencias. También se ha señalado que Coxon recibió en el 2022 una beca por $20,159 de Good Ventures Foundation a partir de unos vínculos que se ha planteado la posibilidad de que existiese una estrategia para impulsar las regulaciones más estratégicas sobre IA. Sin embargo, la información disponible no demuestra por sí sola que haya existido una operación coordinada. Debido al debate, coincide con las pruebas o las propuestas, en este caso, del CEO de Anthropic, Dario Amodei, quien ha defendido mayores controles y supervisión sobre los laboratorios que desarrollan los sistemas de IA avanzados. Anthropic, en este caso, ha planteado que estas medidas no deberían depender únicamente, atención, de los voluntarios, sino encontrar también las reglas gubernamentales. La discusión, por tanto, va más allá de los riesgos de la inteligencia artificial. También abre un interrogante sobre quién defiende y quién puede poner en sí como tal las reglas, en este caso, fanáticos, y quién podría asumir los costos de lo que puede suceder. Algunas coincidencias, pues sí caben resaltarlas, ¿cierto? Y es que lo que llama la atención, fanáticos del Sol Medellín, es precisamente el poco tiempo que duró este hombre en Anthropic, y donde muchos expertos, haciendo un análisis sin llevarlo a detalle, por cierto, sí, porque es lo que es la aclaración que muchos hacen. Bueno, este hombre ingresó ahí, duró 6 meses. ¿Por qué fue retirado seis meses después? ¿O por qué se retiró 6 meses después? ¿Será que pretendía llegar allí, captar información y salir y revelarla? ¿Decir algo al respecto? ¿O será que el hombre pretendía tomar ideas, extraer conocimiento, nutrirse de lo que allí pasa para próximos proyectos, cosas a futuro? Bastante impresionante esto, fanáticos, porque ustedes saben que el tema de la IA está cogiendo mucho, mucho poder, mucho auge, y más porque ya todos se lo estamos consultando a la IA, ¿sí o qué? Ve un texto para tal cosa, IA. Necesito hacer tal cosa, IA. Necesito llegar a tal parte, IA. Necesito hacer una receta de X o Y cosa, IA. Impresionante, mi gente. Hay relaciones muy de tú a tú de personas con IA. ¿Tú me amas? ¿No me amas? La vaina está saliendo como de control, ve. ¡Ay, Dios!

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0: 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Ya son las 7 de la mañana, 25 minutos, 7:25, fanático, buena energía para hoy. Bueno, Durán, ¿por qué amanece con tanta energía? Hay muchos fanáticos que también amanecen con buena energía. 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
0: 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Ya son las 7 de la mañana, 30 minutos, 7:30.

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0: Nino Segarra, por cierto, artista que este fin de semana vos vas a poder disfrutar en vivo y en directo todos estos éxitos. Claro, en el Festival Salsero de Amor y Amistad, 19 de septiembre, fanático, este fin de semana. Este fin de semana va a estar riquísimo, carajo. Muy bien, nos preparamos para toda la información deportiva. Johnny Gutiérrez, la Fuerza Paisa, señor. Buenos días, abrazo fuerte, ¿cómo va todo,
1: Muy bien, señor, buenos días. Preparen el hígado.
0: Ah, caramba,
1: ¿por qué? Y preparen el pulmón.
0: Ah, ok,
1: ese
0: sí.
1: Ese festival,
0: sí.
1: Claro.
0: Va a estar 19. Buenísimo. Espero verte por allá.
1: Muchas gracias, señor, por la invitación. Se le agradece enormemente. Si nuestras cariño. Actividades deportivas y laborales nos lo permiten, allá estaremos, ni más faltaba.
0: Con la ayuda de Dios, sí, señor.
1: Sí, señor.
0: ¿Qué ha pasado?
1: Aquí hay mucho fútbol.
0: Ah, sí, señor. Y con lo de ayer, con lo de James, la despedida de Ospina. ¿Cómo estuvo eso? Contar un poquito,
1: Sabroso. 42,000 personas ayer en el Atanasio Girardot. La despedida de David Ospina y la llegada de James David Rodríguez. Bueno, hay que contar, no todos lo saben, pero ellos son familia. No falta el que diga, ¿cómo así? Pero sí, son familia, son cuñados. La hermana de David Ospina fue esposa de James Rodríguez, Daniela Ospina. Bueno, no dije nada nuevo, ¿cierto? Yo creo que todos lo sabíamos. Bueno, ayer entonces en la presentación, lo de James Rodríguez, y la pregunta es, ¿cuándo va a jugar James? Todo apunta a que sea el 24 de septiembre cuando juegue Atlético Nacional nuevamente en el Atanasio Girardot frente a su público y enfrentando a Millonarios. Oiga, eso sería un partidazo, Durán, sí, porque sería Millonarios con Juan Guillermo Cuadrado.
0: Cuadrado, sí.
1: Atlético Nacional con James Rodríguez. Buen
0: eso
1: partido.
0: Va a estar riquísimo.
1: Yo creo que va a ser.
0: ¿Dónde va a ser, allá o acá?
1: No, acá, 24 acá. De septiembre. Porque de hecho hay un partido con Internacional de Bogotá. La próxima es esta semana,
0: sí.
1: El fin de semana, pero no creo que Nacional vaya a poner a James a debutar de visitante por temas hasta de mercadeo, de afición, sin decir que Nacional en Bogotá no llene frente a Internacional de Bogotá, pero me imagino que va a querer frente a su público la presentación de James David Rodríguez. 2-0 ya para hablar de lo deportivo, anotaciones de Edwin Cardona de tiro penal y Jan Poveda al minuto 83. Un capítulo aquí aparte. Todos los ojos puestos están en James, en Edwin Cardona, en Juan Manuel Regifo, Matheus Uribe también si quiere. Ojo con ese pelado, Elías Cabrera, el jugador con el número 22, tiene 23 años. El argentino llegó con bajo perfil, para ser sincero. Vino de Talleres, bueno, lo conoció Lucas González en Talleres, y vino a Atlético Nacional, y en los pocos minutos donde ha actuado, ha mostrado cosas interesantes. En el primer partido, asistencia para Samuel Velázquez, para el 3-0. Y ayer en los minuticos que estuvo, la cogió bien. Y la asistencia para Jan Poveda, para el gol al minuto 83. Juega bien ese argentino. Esperemos que se mantenga dentro de ese ritmo y va a dar de qué hablar. Creo que va a pelear puesto en Nacional, en la titular, ese muchacho Elías Cabrera. ¿Dónde? ¿Quién va a salir? No sé, porque ese es otro olorcito de cabeza sabroso que se le viene a Lucas González. Con todos los jugadores de buena condición que tienen en estos momentos en su nómina y sobre todo en esa posición de volantes. James, Cardona, Rengifo, Elías Cabrera, meta y también a Matheus Uribe, meta a Juan Manuel Zapata. Bueno, ahí tiene para dar y convidar, dice el refrán Atlético Nacional. La mala noticia pasó por la derrota de Independiente Medellín, que cayó 2-1 frente al Boyacá Chicó. No estuvo Juan Fernando Quintero, bueno, era una nómina mixta, más bien tirando alterna la de Luis Amaranto Perea, que a mí en lo personal me gusta que los técnicos vayan haciendo también esos ejercicios en estos momentos, porque finalmente cuando el torneo vaya culminando necesita tener todos los jugadores en plenitud de condiciones. Si usted se casa con una sola nómina, luego vienen las lesiones, las sanciones y se va a quedar sin variantes en momentos definitivos del torneo. Eso, la derrota 2-1 y el triunfo ayer entonces de Nacional 2-0 sobre Águilas de Río Negro. Con estos resultados, América 20 puntos, ve la Mechita que ganó. Sí, bueno, señor. Tiene su partido aplazado la Mechita frente al Deportivo Pasto. América 20 puntos, Millonarios 16, Tolima 16, Nacional 15 puntos cuarto, los mismos puntos de Medellín que es quinto, Bucaramanga 13, Santa Fe con 13 y octavo el Deportivo Cali con 12 puntos. No despega Junior de Barranquilla, sigue perdiendo. Cayó Junior de Barranquilla en esta jornada frente al Tolima y cayó también Once Caldas frente al Deportivo Cali, 2-1. En la Vuelta a España, sí, rapidito, concluyó la Vuelta a España, el mejor colombiano, Jaron Tejada. Harold Tejada,
0: orgullo colombiano.
1: No, Santiago Buitrago, perdón. Santiago Buitrago en la sexta casilla, en la posición general, y Harold Tejada en la décima casilla. Y presentaron al muñeco Gallardo. Estas que me colocas ahí el pedacito que dice Willy González. ¡Basta! ¡Basta!
0: Bueno, no, pero no soy yo.
1: Ah, bueno, es Willy González.
0: Sí, sí, yo Willy González, hoy se sabe, papi.
1: Hombre, el viejo Willy González. Señor, un feliz día.
0: Oiga, me alegra
1: feliz
0: saludarlo.
1: Semana.
0: Me alegra saludarlo.
1: Mañana les cuento de Copa Suramericana, juega Santa Fe y hay mucha semana deportiva. Así que pendientes, como siempre, toda nuestra información. Arroba La Fuerza Paisa en nuestras redes sociales. Ahora sí, señor, basta.
0: Cuídense mucho.
1: Cierre la ventana para que el vecino no se entere, dice Willy González.
0: Ay, caramba. Y hágale caso, chao.
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0: Salseros, aquí estamos al pie del cañón diciéndote buenos días, Medallo. ¿Qué ha pasado, mi gente? ¿Cómo vamos? ¿Bien o no? ¿Cómo me los trata la mañana? ¿Cómo avanza la mañana? ¿Ya están desayunando? Espero que sí. Estén desayunando bien rico.
1: Y no me olvidaría.
0: Buen provecho. Pásenla rico en este lunes. Lunes donde también sobre las 10 de la mañana se nos arma tremendo dilema. Muchas cosas que contarles. No, mejor dicho. Se me prepara, dice.
2: Apu, apu, achilipu, apu, apu, achilipu, apu, apu.
0: Muy bien, la dirección de Diana Merpisa, la chica del apellido sabroso. A esta hora te presento el solar, la salsa clásica del sol. Salud para todos los salseros, los que le encanta la salsa clásica a esta hora. Los que dicen presente, presente, presente, durar. Buena energía para todos ustedes, abrazo fuerte. Todos los amigos de La Mancha Amarilla, ¿cómo vamos, mis muchachos? Espero que extremadamente bien. Diferentes rutas también por ahí rodando con la radio oficial de la salsa, el sol 107.9. Así que se me preparan para todo lo que les vamos a estar contando en esta mañana, para todos los éxitos de la salsa que vamos a estar sonando rico. No, mejor dicho, un montón de cosas maravillosas. Listo, prepárense. 8 de la mañana, 13 minutos, 8:13. 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
0: 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Te acompaño.

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0: Gunda Mercedes, el Sol Medellín. Ay, dole. Son de las canciones que suben la energía. Arrancando esta semana, espero hayas descansado el fin de semana, fanático, sí. La pasaron en familia, qué rico. Si se dieron un paseíto, también se vale, claro. Muy bien, ya son las 8 de la mañana, 42 minutos a esta hora. 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
0: 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La mañana de este lunes, 8 de la mañana, 46 minutos. Buena vibra, buena energía. Arrancarla con toda y la bendición de Dios. ¡Ay, caramba!
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0: después de tanto amor, te vas y me abandonas, mi amor. ¿Qué pasó ahí? ¿Qué pasó? 9:18 minutos, empieza a salir el Astro Rey ya con toda la energía hoy. A calentar tu mañana, mañana del lunes, ya 14 de septiembre, fanáticos. 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

0: 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En el sol son las
1: 9:36, 9:36 en el sol.
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0: Espérame que voy. ¡Ay, Dios mío!
1: ¡Ay, Dios mío!
0: 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Sol de inicio de semana, ese sol que te dice buenos días, medallo. 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Salí de una vez. 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

0: Quiero llenarte esta Frankie Ruiz en el Sol 107.9, la radio oficial de la salsa. 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

Sí, al buen pastor, al que me sigue nada le faltará. Vio que hasta las canciones lo dicen. Confío en Dios, confío en su presencia. Confío en que siempre Él está para usted. Cuando te diga, ve. Ya son las 10 de la mañana, 17 minutos. Buena energía para todos. Estamos en este lunes, inicio de semana, que ya prácticamente este fin de semana estaremos celebrando lo que será el mes del amor y la amistad.

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1: Medellín, este fin de semana estaremos de celebración, mes del amor y la amistad, y ustedes van a estar muy conectados con la radio oficial de la salsa porque hasta vamos de concierto, no, mejor dicho, hasta vamos a estar pasando riquísimo definitivamente. Son las 10 de la mañana, 18 minutos, 10:18. 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
1: 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Bueno, me dicen por acá, Durán, aprovechando que este fin de semana es de amor y amistad, quiero dedicar esta canción, se llama Para Siempre. Tu grupo Galé. Ay, Dios mío, bendito. Ay, Dios mío, bendito.
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4: Uy, Durán, sonalo, sonalo. 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

0: Durante el año 2025, esta canción fue de las más destacadas en las redes sociales, especialmente en Instagram, fanáticos. Sí, señora, sí, señor. Muy dedicada, por cierto, en los temas de los de las stories de Instagram. Se colocaba mucho de fondo. Ah, caramba, 10 de la mañana 40. Bueno, me voy a hablar ya para ir finalizando con el doctor Rodolfo Lara. Venga, doctor Rodolfo Lara, vamos a hablar de la vena varice y los vasitos. Un tema bastante preocupante por estos días. Y que de no tratarse a tiempo, pues wow, es que joder, genera una cantidad de complicaciones y demás. Pero usted nos va a traer las recomendaciones y las soluciones directas para quitar, arrancar de raíz la vena varice y los vasitos. ¿Sí o qué? Buenos días, doctor, con promoción y todo. ¿Sí o qué?
1: Bueno, muy buenos días. Claro que estamos con noticias excelentes. Iniciando semana y con buenas noticias para los que tienen vena varice. Hoy traigo una buena información para los fanáticos del sol que tienen problemas de la vena varice y los vasitos. Hay que tratarla. Muchos pacientes lo que hacen es normalizar la vena varice y creen que simplemente la vena varice con un parche, con una crema, con un gel o de pronto bronceándose las piernas, la vena varice va a desaparecer. La vena varice no desaparece así, porque es que no es un tema de piel, es un problema vascular, es un problema de mal retorno venoso. Hay insuficiencia vascular periférica y eso origina la aparición de la vena varice. Pero la buena noticia es que hay solución. Hay un tratamiento médico denominado fleboesclerosis modificada con microespuma y consiste básicamente en inyectarla. La vena varice se va a infiltrar con microespuma y la vena varice va a desaparecer. La gran ventaja para los pacientes

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1: Sí, señor.
0: ¿Cómo te parece esa promoción para este mes?
1: Excelente noticia, doctor Rodolfo Lara, para ir finalizando ya con esta transmisión en vivo y en directo para todos ustedes. 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

0: 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La radio oficial de la salsa a esta hora, fanáticos, hay buenas noticias. 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
0: 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Muy bien, me dicen por acá. Durán, buenos días. Reportando sintonía, porfa, un saludo para mi hijo Samuel Quintero Echeverry y Jenny Paulina, que van de regreso a los Estados Unidos. ¡Uy, qué nota! Que tengan un buen viaje y asoléate que te conviene. Eso. Saludo para ellos, para tu hijo, para Jenny. Que les vaya excelentemente bien. Que tengan un buen viaje, muchos éxitos y que les vaya supremamente bien. ¿Listo? 10:50 minutos.
2: Uy, vení, Durán, pero esa salsita suena muy rico hasta ahora. Sónalo, pues, sónalo.

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0: 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En el sol son las...
1: Ya son las 11 de la mañana, 6 minutos, 11:06 en el sol.
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Ni tú ni ella, ahí está Manolo Lezcano, suena en el Sol 107.9. 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

0: Se nos armó tremendo dilema, fanáticos, a esta hora, a esta hora.
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0: Bueno, nos preparamos entonces para el dilema de hoy. ¿Les parece hoy el lunes? ¿Lunes de recuperar el hogar? ¿Lunes de reconciliación? ¡Claro que sí! ¿Lunes de salsa como nos gusta? ¿Lunes de recuperar la familia? ¿Su relación? Lunes donde usted, fanático del Sol Medellín, va a decir, hombre, Durán, ¿sabes qué? Esa canción del dilema me ayuda a solucionar el impasse por el que estoy pasando en este momento. La embarré el fin de semana, puede ser cierto, porque uno nunca sabe que la embarré bastante, que hasta toque acudir a dilemas como estos, ¿sí o qué? Fanático, me voy ya mismo a presentarles el dilema a esta hora.
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0: Primera canción del dilema, les hablo de Cheo Feliciano. Esto se llama Mentira, Mentira, fanático del Sol. Ya le dije a mi memoria que no intente recordarte. Te la dedicaron este fin de semana, ¿cierto? O está intentando recuperar algo, pero te dedicaron esta. Ay, Dios mío. O la quieres dedicar, hacelo, hacelo.

0: pero que definitivamente tiene su toque romanticón. Definitivamente.
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0: Se llama Mentira, Cheo Feliciano.
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0: Están preparados, están listos. Durán, ¿cuál es la segunda canción del dilema? Contame.
2: Déjalo sonar, Durán, déjalo sonar.
0: Espérate,
2: pues.
0: Espérate, mi amor, espérate, que es que vamos a solucionar este dilema fácil. Esto se llama La Noche, Pupi Santiago. Tantos cascabeles. Escucha cómo dice esta canción, oye.

0: No me hagas eso, Durán, no me hagas eso. Así es el dilema de hoy, imagínate, ¿eh? Pupi, Santiago, Cheo, Feliciano. Mentira y la noche. ¿Qué pasó aquella noche? Que se nos armó tremendo dilema, ¿cierto? ¿Cierto? ¿Cómo?
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2: Uy, Durán, sonalo, sonalo. Uy, eso suena muy rico, Durán.
0: Cierto, cierto, cierto. Tremendo dilema para hoy, fanáticos, así que... Ya mismo estoy habilitando la línea WhatsApp del Sol 302-218-1079. A votar de una vez, caramba. Hágale, pues. Quiero escucharte, fanático del Sol Medellín. Bueno, por cierto, ayer toqué por allá en un mirador y se me acercó alguien a decirme: Durán, yo te escucho todas las mañanas. Nosotros vendemos empanaditas, pero no me dijo el nombre del negocio, ¿eh? Si yo me estaba escuchando en este momento. Contame cómo llama el negocio para saludarte de una vez, saludar ese negocio tan chévere. Venden empanadita y qué tal, es que nota, qué rico, sí, o qué. Ay, Dios mío.
2: Uy, Durán, sonalo, sonalo, es mucho play.
0: Espérate, espérate, papi, vamos a solucionar este dilema con los fanáticos del Sol. Así que desde ya pueden votar 302-218-1079, fanáticos.
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0: Se nos armó tremendo dilema y ustedes, los salseros, me ayudan a nacionales, así, así, así, tal cual, a solucionar este dilema de hoy.

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1: Medellín escucha el sol 107.9. Buenos días.
2: Muy buenos días, el sol.
1: Buenos días,
2: por favor, mi amor. Joe Feliciano. Por favor.
1: Listo, mi vida.
2: Ese es el ganador del dilema.
1: Listo, mi amor.
2: Un beso para ti que también. Te conviene. Desde Santo Domingo en el taller de confecciones.
1: Uy, qué nota, Santo Domingo, taller de confecciones.
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4: Uy, Durán, papi, son muchos temas. Sonalo, puede hacerle.

0: ¿ok?
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3: ¿Y qué se oye?

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0: Hey, Durán, Durán, para participar en el dilema, siempre el animal de animales, Cheo Feliciano.
1: Señor.
0: Un saludito para Nacaro Carpintería. Un saludo para todos los parceros allá en el taller.
1: ¡Epa! Saludo para ellos, que les vaya excelentemente bien en este día. Ya casi tarde, ya casi tarde. Estamos en el dilema, fanáticos.
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1: Durán, ¿cuáles son esas dos canciones que están enfrentando hoy? Facilito, ¿eh? Mentira, Cheo Feliciano a esta hora de la mañana. Mentira, Cheo Feliciano. Y La Noche de Pupi Santiago. ¡Listo! Son las dos canciones que hoy se están enfrentando en el dilema de El Sol 107.9. Dice por acá, hola Durancito, espero todos estén muy bien con esos tremendos dilemas. Nos tiran muy duro, nos tiran muy duro. Mentira, mentira, te queremos. Saludos desde Londres. Uy, qué nota desde Londres. Yo he querido ir por allá, a Londres. Para aquí entre nosotros, para entre nosotros, los fanáticos y yo. Que esto no salga de aquí, ¿no? Yo quería ir por a Londres. Me parece que es un país maravilloso para visitar. Es un destino espectacular. O mejor dicho, en algún momento tendré que ir por esos lados. ¡Ave María! Ah, nos vemos. Y armamos un parche de salsa bien sabroso. ¿Quién dijo miedo?
3: Ay, Durán, buenos días. ¿Qué, mi amor? ¿Cómo estás?
1: Buenos días,
3: Durán, ¿tú? Dilema resuelto.
1: Dilema resuelto.
3: Mentiras.
1: Contame. Mentira, listo.
3: Que pases un feliz día. Gracias.
1: Igualmente para ti, mi amor.
4: El Durán, papi. Usted colocó eso como negra en baile, caliente. Pero vámonos con lo clasiquito.
1: Ay, ay,
4: mentira,
1: ay.
4: Mentira, mentira,
1: mentira. Mentira, mentira.
4: Ay, ay, ay, asolate que te conviene.
1: Con el sol.
3: Durán, Durán.
1: Que mi amor, buenos días.
3: Buenos días. ¿Cómo qué dilema?
1: ¿Cierto?
3: Cheo Feliciano.
1: Cheo Feliciano. Listo, listo, de una. Dice por acá, amor mío, tremendo dilema. Súper buena las dos, pero definitivamente mentira. Me voy con Cheo Feliciano. Listo, perfecto, de una. Buenos días.
5: Hola, hola, el sol. Carlos González.
1: Carlitos.
5: Vehículo 05. Copa Copacabana.
1: Listo.
5: Para participar en el dilema.
1: ¿Cuál es el dilema? Contame.
5: Mi canción es mentira.
1: Mentira, Cheo Feliciano. A toda mi gente en Copacabana, un saludo enorme. Muchos éxitos, gracias por escucharnos. Buenos días.
3: Durán, Durán.
1: ¿Qué, mi
3: buenos
1: amor?
3: Días.
1: Buenos días.
3: La mejor emisora del mundo.
1: ¿Cómo va, ve? Contame.
3: Voto por La Noche de Pupi.
1: La Noche. Listo, mi amor, de una, eso va, eso va.
6: Uy, vení, Durán, pero esa salsita suena muy rico hasta
1: cierto.
6: Ahora. Sónalo, pues, sónalo.
1: Espérate, espérate, mi amor, que es el dilema. Entonces tenemos que esperar aquí a solucionar el dilemita. Listo, mi vida.
7: Durán, Durán,
1: ¿qué oh,
7: dilema?
1: ¿Qué más bien o no?
7: Yo me voy por Cheo Feliciano.
1: Cheito Feliciano,
7: mentira,
1: listo.
7: Clásico mentira. De clásico.
1: Tremendo clásico, ¿sí o qué? Es que son dos clásicos buenísimos.
8: Buenos días, Durán. Con
1: buenos
8: Sandra
1: días.
8: Que entraba acá
1: y
8: en
1: Sandrita, qué
8: San Lucas.
1: San Lucas.
8: Te resuelve ese dilema
1: ver,
8: con
1: resolvelo,
8: el tema
1: resolvelo.
8: De Santiago. Y asaleate, ¿qué te conviene?
1: De Pupi Santiago, listo, mi amor.
9: Durán, Durán.
1: ¿Qué no, dice, papi?
9: No hay quien se compare con la canción.
1: Ay, imagínate.
9: Mentira, ¿eh? De Cheo Feliciano.
1: Ala, esa canción,
9: conviene.
1: Fanáticos. Es que yo sé que las puse difícil. Claro, yo sé que las puse difícil. Porque vos sabés que estamos hablando de un clásico de la salsa, pero con una letra tan romanticona que esa vaina llega directamente al alma, al corazón. Y La Noche de Pupi Santiago, que definitivamente también arrasa bastante fuerte. Yo sé que sí, fanático, yo sé que sí.
10: Uy, no, Durán, eso es mucho temazo, parce. Sonalo, sonalo, pues, hacele.
1: ¿Qué más dicen los salseros en esta mañana? El sol, buenos días. Hola, hola.
11: Buenos días, Durán.
1: Buenos días, qué más, mi amor.
11: Ese dilema está espectacular.
1: ¿Cómo lo viste?
11: Con Cheo Feliciano.
1: Cheito, listo, mi vida. ¿Qué
11: muchas
1: vas con
11: gracias.
1: Cheo? Gracias.
11: Escucha,
1: a ti.
11: El sol, el sol.
1: El sol, el sol. Claro que sí, mi amor. Gracias por escucharnos. Dice Durán, Durán. Eso va. Cheo Feliciano, mentira. Soleate, que te conviene desde Amalfi, Antioquia. Uy, Amalfi. Esa es la tierra del tigre, ¿cierto? Es que le dicen en la tierra del tigre, algo así. Sí. O me estoy equivocando, la estoy confundiendo. No, sí, sí, yo creo que es Amalfi. La tierra del tigre, algo así creo que le dicen. Si mal no estoy, me corrigen, me corrigen. Tremendo dilema tenemos hoy, fanáticos.
2: ¡Dilema!
1: Cheo Feliciano, mentira y La Noche de Pupi Santiago. Ay Dios mío, cómo estamos pasando de rico en esta mañana. ¿Qué más dicen los salseros en esta mañana? El sol, buenos días, hola, buenos días.
12: Casi mediodía, Durán.
1: ¿Qué, papi? Buenos días. ¿Qué pasa?
12: Durán, nada más. ¿Cómo estás, mi hermano?
1: ¿Qué, papi?
12: Como siempre.
1: Bien, gracias a Dios.
12: Pulsitonía de Tacho.
1: Eso va.
12: Es que oye, Durán.
1: Háblame.
12: Definitivamente tú vas a tener que cambiarle el nombre al programa, el dilema, sino el problema. Oye, mira, son dos tremendos temas.
1: Sí, yo
12: Durán,
1: sé.
12: Durán, Pedro, no, me voy que... por Cheo,
1: Feliciano. Feliciano, listo, papi.
12: Y recuerden, a Solés, que les conviene, se les quiere, este gratis.
1: De gratis, de gratis que lo más berraco. Buenos días.
13: Sí, Durán, muy buenos días para ti, para todos
1: buenos
13: los
1: días.
13: Oyentes.
1: ¿Qué más, papi?
13: Hola, Pacheco, y de la Libertadores.
1: Libertadores.

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0: Mes del amor y la amistad, mes de donde precisamente muchos se pegan, sí, de donde muchos se pegan para aprovechar la ocasión y dar un detalle. Yo sé que sí, fanáticos. Porque muchas veces se va enfriando la vaina, ¿cierto? La relación, una cosa, la otra, y es normal. Normal, la monotonía, el agite del día a día y demás, ¿cierto? Entonces, bueno, es entendible. Fanáticos, 12:38 minutos, cuando quieras, donde quieras. 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

es que de esas publicaciones que nosotros hacemos, los hermanos LeBron tenían razón cuando dijeron: por cada risa hay 10 lágrimas. Fanáticos de los 107.9, estamos en lunes, ya es 14 de septiembre, ya es la 1 de la tarde, 9 minutos en la radio oficial de la salsa. Qué alegría saludarlos y qué alegría desearles una feliz semana a todos ustedes. Gracias por estar a esta hora conectados.

0: Feliz tarde de lunes, feliz inicio de semana, fanáticos del sol. Que esta semana sea bendecida para absolutamente todos, que esté llena de todo lo positivo, que esté llena de todo lo bueno y que esté llena de todo lo lindo que nosotros podamos tener en nuestra vida.
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0: Que esta semana esté llena de todos esos propósitos cumplidos, esos propósitos que te estás planteando en este día, en este momento, que se cumplan, que se cumplan. Todas esas metas que te estás planteando hoy en este nuevo comienzo. ¡Feliz inicio de semana! Dirige la chica del apellido sabroso, Diana Merpisa. Y como siempre es un placer acompañar los fanáticos.

0: están al aire.
1: Ya ustedes lo saben perfectamente, siempre entregando la buena vibra, la buena energía, con toda la buena moral, con toda la buena actitud y mucha salsa. Alegría de saludarlos a todos ustedes fanáticos del sol. Deseo que sea un día maravilloso para todos los que nos están escuchando hasta ahora a través de las radios y también los que nos están sintonizando a través de nuestra aplicación RCN Radio. Recuerden que es gratis descargarla en la tienda de aplicaciones.
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1: Buscan el sol y ahí la ciudad de Medellín y van a estar conectados con nosotros 24/7. Y cuéntenos en este lunes desde dónde nos están escuchando a esta hora, desde dónde están recibiendo todo este rayito de sol, toda esta buena energía.
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1: A esta hora, fanáticos, a través de nuestro WhatsApp 302-218-1079. Los estoy esperando. ¿Qué tal si nos saludamos un ratico? Si me cuentan desde dónde están a esta hora conectados con nosotros. Si estás desde tu negocio, si estás desde tu oficina, desde tu lugar de trabajo, desde tu casa, desde tu emprendimiento. ¿Cómo se llama el emprendimiento a propósito? 302-218-1079, fanáticos. Notica de voz, mensaje de texto.
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1: Actualiza tu WhatsApp Sol y mientras te va reportando, ¿qué tal si disfrutamos de este gran éxito del papá de la salsa? Es Frankie Ruiz con su entrega a mi 107.9. Buenas tardes.

0: 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En el sol son las
1: 1:16 en el sol.
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0: ¿Qué programa los fanáticos del Sol de Medellín es 107.9? ¿Qué me pasa? Miki Tavera, 1:40 p.m. 40 minutos en el Sol Medellín 107.9. Y a esta hora, ¿qué tal si nos vamos para nuestro WhatsApp Sol a conversar un ratico con todos ustedes, fanáticos?
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0: Actualiza a esta hora tu WhatsApp Sol. Agréganos si todavía no nos tienes agregados ahí en tu dispositivo, ahí en tu celular. 302-218-107.9 es nuestro WhatsApp y vamos a saludarlos a ustedes, fanáticos. Por ejemplo, por acá nos está saludando Edgar Pacheco, que nos escribe desde el barrio Conquistadores, escuchando la mejor de lo mejor, el Sol 107.9. Asoléate que te conviene y bendiciones para ti también, Edgar.
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0: Para Cristian también un abrazo muy especial, dice, son la mejor emisora y ustedes son los mejores fanáticos del Sol. Buenas tardes, asoléate que te conviene. Un saludito para Andrés en el barrio Picachito. Abrazo para Andrés en el barrio Picachito, que nos está escuchando a través del Sol Medellín 107.9.
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0: Tenemos también a más fanáticos del Sol que están hasta ahora haciendo contacto con nosotros. 302-218-107.9. ¿Cómo vamos? Buenas tardes.
3: Rodrigo Gómez desde Osta.
0: ¿Cómo vamos, Rodrigo?
3: Me gustaría escuchar Amor y Control.
0: Uy, temazo, papá. Listo, de una, mi hermano. Los deseos de los fanáticos del Sol son órdenes a esta hora.
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0: En el mes del amor y la amistad hay que celebrar el amor. El amor de la familia, el amor de los amigos, el amor de la pareja también. Pero que exista también mucho control. Amor y Control de Rubén Blades, fanáticos, 1:42 p.m. están escuchando.

0: Rubén Blades, fanáticos del Sol, con su Amor y Control en los 107.9. El reloj ya marca la 1:47. 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

0: a la palabra con sus rumores. O Careless Whispers en inglés. 1:55
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0: Atención, fanáticos, que a esta hora se actualiza cómo está la movilidad en las calles de la ciudad para que tengamos en cuenta y también para que sepamos por dónde se puede y no se puede transitar.
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0: A esta hora hay movilidad reducida en la calle San Juan, a la altura de la curva tomar la avenida regional. ¿Listo? Se la repito, fanáticos, calle San Juan a la altura de la curva a tomar la avenida regional debido a un vehículo barato sobre la vía para que transitemos por ahí con mucha precaución. 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

0: Acompañándolos a todos ustedes fanáticos del Sole en esta tarde de lunes. Y también tenemos grandes invitados, invitados que vienen directamente desde la Alcaldía de Medellín. Y a esta hora nos acompaña nuestro compañero Dani Murillo de aquí de RCN Radio, precisamente con la subsecretaria de Servicios Públicos, Manuela García Gil. Ella viene a contarnos información importante acerca de esta temporada del fenómeno del Niño y también cómo podemos cuidar nuestros recursos hídricos, el agua. Un abrazo, Dani. Adelante con toda la información.
1: Este es el Sol Medellín 107.9. Traemos grandes invitados a esta hora de la tarde. Pues bien, y a esta hora nos encontramos con Manuela García Gil. Es la subsecretaria de Servicios Públicos. Venimos a tocar un tema muy importante para nuestra ciudad porque estamos en pleno fenómeno del Niño. Manuela, bienvenida a RCN Radio.
2: Muchísimas gracias por la invitación. Espero que estén teniendo un excelente día.
1: ¿Cuál es el panorama en este momento que tiene Medellín frente a este fenómeno del Niño?
2: La situación de Medellín no es, digamos, aislada a la situación del resto del país. Nosotros como país, como región y como mundo, hoy estamos enfrentando los efectos del fenómeno del Niño. ¿Qué es eso? Para que todos entendamos, una temporada de menos lluvias y mayores temperaturas, lo que afecta constantemente nuestras fuentes hídricas, es decir, los ríos y los quebrados de los cuales nosotros nos abastecemos, no solo para el consumo de agua potable, sino para cualquier otra actividad que requiera la captación de agua.
1: Bueno, ¿existe en este momento algún riesgo de desabastecimiento ya general en la ciudad de Medellín para el consumo de agua?
2: No, en este momento nosotros no podemos hablar ni ser alarmistas de un desabastecimiento generalizado en Medellín, pero ojo, de verdad tampoco podemos minimizar la situación. Existen sistemas y fuentes que requieren una especial atención y un seguimiento día a día. El sistema urbano, que es el que nosotros en este momento atendemos a través de EPM, ha tenido que adaptar muchas interrupciones nocturnas, todas ellas programadas, a la ciudadanía se les está informando, y tenemos sobre todo los sectores que se abastecen de piedras blancas muy, muy afectados. Estamos tomando medidas preventivas con los cortes y con las interrupciones para que no tengamos un desabastecimiento prolongado y en todos los sectores que se abastecen de piedras blancas de manera generalizada. Hoy estamos tomando medidas preventivas, pero no podemos hablar en este momento de un desabastecimiento generalizado de la ciudad.
1: Bueno, Manuela, ya volvemos para que sigamos hablando de todos esos temas tan importantes para la ciudad de Medellín. Mientras tanto, sigamos disfrutando de buena música en el Sol Medellín.
0: Un abrazo, Dani, muchas gracias por toda la información a través de los 107.9. Ya regresamos contigo con toda esta información importantísima para esta temporada del fenómeno del Niño. Son las 2 de la tarde, 9 minutos, mucha más salsa aquí en el Sol.
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0: de la juventud de Víctor Manuel, fanáticos del Sol 107.9 en esta tarde de lunes, en donde nosotros continuamos con mucha información directamente desde el Sol Medellín, con esa gran invitación que tenemos para todos ustedes, fanáticos, para celebrar el amor y la amistad en este mes.
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0: Armando Davalillo, los chicos de adolescentes, a esta hora con el Sol Medellín 107.9, acompañándote la radio oficial de la salsa, disfrutando esta tarde del lunes, disfrutando este comienzo de la semana con muy buena energía, con muy buena vibra y también con mucha información que viene directamente desde la alcaldía de Medellín. Nuestro compañero Dani Murillo nos continúa acompañando con Manuela García Gil, la subsecretaria de Servicios Públicos, y seguimos hablando de este tema del fenómeno del Niño. Dani, adelante.
1: Muy bien, y continuamos con Manuela García Gil, la subsecretaria de Servicios Públicos. Seguimos hablando de este tema del fenómeno del Niño. Cuéntenos cuáles son esos hábitos o qué actividades cotidianas se pueden generar para que no haya tanto desperdicio de agua.
2: Yo quiero empezar contándoles o recordándoles que según la Organización Mundial de la Salud y según la Corte Constitucional, el consumo promedio por persona en un hogar para satisfacer todas sus necesidades de alimentación, aseo personal y aseo del hogar son 1.5 metros cúbicos por habitante por mes. Esos son 1.500 litros de agua. La verdad es muchísimo. Cada uno de nosotros debería poder revisar su factura de servicios públicos y, de acuerdo a la cantidad de personas que vivan en ese hogar, tener un consumo promedio de máximo 1.5 metros cúbicos por persona. Hábitos muy sencillos. El primero, a la mayoría de las personas les gusta bañarse con agüita caliente y dejamos la llave abierta mientras el agua se calienta y sola, y botamos toda esa agüita fría, que es la primera que sale. Comprar un baldecito bien bonito, bien estético en cualquier lugar de Medellín y coger esa agüita fría en un baldecito, lavarnos los dientes con un vasito, realmente es súper sencillo, es muy fácil y no botamos agua. Bañarnos en menos de 4 minutos, poner una canción que dure menos de 4 minutos y bañarnos durante esa canción. Utilizar el agua del último ciclo de lavado de la lavadora, que prácticamente sale limpio.
1: ¿Qué actividades específicamente están diseñando ustedes como subsecretaría de Servicios Públicos para que no haya este tipo de afectaciones y prevenir todo esto que tiene que ver con el agua?
2: Claro, no, nosotros como acciones que estamos adelantando desde la subsecretaría para prevenir una afectación más grande, que estamos haciendo seguimiento a la operación de nuestros 3 productos rurales y comunitarios y a EPM todos los días y semanalmente sacamos un consolidado, verificando el estado de las fuentes, de los caudales y de posibles racionamientos que se vayan a presentar para diseñar para cada una de esas poblaciones apoyos que se requieran.
1: Bueno, Manuela, en un momento volvemos para seguir comentándole a todos los oyentes acerca de estos tips y pues cómo cuidar el agua en esta temporada de sequía de fenómeno del Niño.
0: Dani, muchas gracias por toda la información. Ya regresamos contigo. Gracias por estarnos acompañando y a ustedes, fanáticos, vamos a seguir disfrutando con muy buena salsa en este mes del amor y la amistad.
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minuto, regresamos al WhatsApp Sole 302-218-1079 para saludar a los fanáticos. A esta hora, 2:41 minutos. 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

0: Y precisamente esta semana vamos a estarlo recordando a él, el día de su nacimiento, Mariano Cívico, que en paz descanse, uno de los grandes artistas y uno de los grandes salseros que ha tenido el mundo de este género tan precioso que nosotros adoramos, que es la salsa. Son las 2 de la tarde, 53 minutos, cambio de reloj, sí, 2 de la tarde, 53. Y a esta hora nosotros ya para finalizar esta gran transmisión especial que tenemos con nuestros amigos de la Alcaldía de Medellín, Dani Murillo, nuestro compañero de RCN, continúa con toda la información con la subsecretaria de Servicios Públicos y ella nos va a seguir contando acerca de todo lo que necesitamos saber para vivir esta temporada del fenómeno del Niño aquí en la ciudad.
1: Y volvemos con la subsecretaria de Servicios Públicos, Manuela García Gil. Y bueno, Manuela, cuéntenos así a rango personal, ¿usted cómo hace para poder economizar agua en su casa? ¿Cuál es el primer ejemplo que usted da?
2: El primero, y la verdad para mí ha sido el más ganador, es utilizar el baldecito que recoge el agua fría de la primera, lo que viene en la tubería de la ducha. Yo utilizo un baldecito de más o menos unos 10 litros y esa agüita la utilizo como está completamente limpia después, o para descargar un sanitario, o para trapear la casa, o para regar las matas, lavarme los dientes con un vasito. Nunca me demoro más de 4 minutos en bañarme y estamos muy, muy, muy juiciosos lavando solamente una vez a la semana y con la carga completa.
1: Digámosle a todos los oyentes y todas las personas que ven aquí en el área metropolitana, o hagámosle esa invitación para que tengamos un uso responsable y adecuado del agua.
2: Yo creo que para todos los ciudadanos es pensar en nosotros mismos, en nuestros vecinos, en las personas que conocemos, en los niños pequeños que están en nuestro entorno. Ojo que cada gotita que hoy desperdiciemos, cada vez que definimos lavar el carro sin necesidad, cada vez que utilizamos una manguera, cada vez que tenemos una fuga que no estamos atendiendo inmediatamente, tenemos la responsabilidad de garantizar agua para los siguientes meses. Ciudadanía y a todos los oyentes que nos acompañan en este momento, el fenómeno del Niño apenas está empezando. Los meses más duros van a ser octubre, noviembre y diciembre. Y los meses donde más dificultad de suministro de agua vamos a tener son enero, febrero y marzo. Entonces, cada gota que hoy cuidemos son gotas que estamos guardando para el futuro, para los próximos 6 meses que van a ser supremamente retadores para todos.
1: Manuela, muchísimas gracias por acompañarnos y por comentarle a los oyentes todos estos tips para cuidar el agua. Un abrazo muy especial.
2: Dani, para ti y para todos los oyentes, muchísimas gracias por el espacio, por poner sobre la mesa este tema tan importante, y yo estoy segura que todos nuestros oyentes entienden la importancia de cuidar el agua.
1: Nosotros continuamos con más buena música. Este es el Sol Medellín 107.9.
0: Dani Murillo, un abrazo mi hermano y muchísimas gracias por contarnos toda esta información con la subsecretaria de Servicios Públicos, Manuela García Gil. Ahí están las grandes recomendaciones para que ahorremos el líquido vital, para que ahorremos el agua en esta temporada del fenómeno del Niño. 12 de la tarde, 55, escuchas el Sol.
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1: 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En El Sol son las
2: 3 de la tarde, 5 minutos, 3:05 en El Sol.
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Raulín Rosendo. Sí. Raulín Rosendo, fanáticos del Sol, para comenzar este nuevo bloque de mucha música, de mucha salsa con el Sol Medellín 107.9 en este mes del amor y la amistad.

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0: Son las 3 de la tarde, 48 minutos, en este mes del amor y la amistad, con el Sol 107.9.
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0: 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Esta canción me la solicitan a través de nuestro WhatsApp Sola. Aquí llega Jerry Rivera con Un Amor Verdadero. Están en este lunes disfrutando con la salsa del Sol 107.9.

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0: 107.9 fanáticos, es la radio oficial de la salsa en Colombia. Bienvenidos tarde de este buen lunes arrancando semana.
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0: 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Hello, feliz tarde, ¿cómo van? Bienvenidos. Es lunes, 14 días, marca el calendario en el mes de septiembre. ¿Ustedes cómo van? Feliz tarde, bastante calurosa por Medellín. Les cuento que hace poco llegué de Villahermosa, estábamos por allí. Bueno, en una actividad muy bacana y el calor que se siente por las calles de Medellín es impresionante. Pero más el calor que da la radio oficial de la salsa en Colombia. 107.9 fanáticos y comienzo a acompañarlos.
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0: Sí, señor. 107.9 en Medellín, es el sol. Y bueno, también por supuesto en la aplicación de RCN, que es fácil de adquirir. 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La salsa de la radio oficial de la salsa en Colombia, por supuesto. Bienvenidos, 302-218-1079, es el WhatsApp Sol.
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0: Actualiza tu WhatsApp Sol. ¿Qué tal si nos venimos a escuchar este gran éxito de la salsa? Uy, esto suena sabroso. Se llama La Sentencia China. Esto lo hace la Orquesta Colón, sonando en el Sol Medellín 107.9.

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0: María Teresa y Danilo, una canción que hace Hansel y Raúl a las 4 de la tarde, 21 minutos. Escuchan El Sol Medellín, 107.9, tarde de este buen lunes. Ustedes me comentan a través del 302-218-1079 desde qué lugar, desde qué sector de Medellín están escuchando la radio oficial de la salsa en Colombia. Y de una lo vamos a estar complaciendo rápidamente, así como nuestros fanáticos, así como Richard, que va participando por acá. Richard, ¿qué dice? Buenas tardes.
1: Buenas
0: Hola.
1: Tardes.
0: ¿Cómo vamos?
1: Don Richard.
0: ¿Cómo vamos, papá?
1: Quisiera solicitar la canción Me Gusta de Andy Montañez.
0: Ah, claro.
1: Reportando sintonía desde el sector La América.
0: Desde La América.
1: Un saludo para Juan Camilo Silva.
0: De una, papá.
1: Y asoleate que te conviene.
0: Sí, señor.
1: Buenas tardes, gracias.
0: De una, papá, con todo gusto. Asoleate que te conviene. El sol. Con la radio oficial de la salsa en Colombia. ¿Quién más se va reportando? El Sol, buenas tardes. Por acá, a ver, mucha atención, se presenta movilidad reducida en la calle 30 con carrera 65. Esto es sentido occidente-oriente debido a un siniestro sobre la vía. Se recomienda transitar con mucha precaución. ¿Quién más está por acá? El Sol. Buenas tardes, hola. Por aquel que termina en 4019. Hola, buenas tardes.
2: Buenos días, Asoleate, que te conviene. Hablas con Paulina desde acá, desde Picachito.
0: Oh, ¿cómo estás?
2: Escuchando la mejor emisora.
0: Sí.
2: Me encanta y no la cambio. Quisiera darle un saludito a mi novio Andrés, que lo amo, que lo quiero mucho. Y quiero escuchar la cancioncita que dice Amarilla se pone. Y Asoleate, que te conviene. Ah.
0: De una, corazón.
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0: Pero qué tal si antes nos vamos con Frankie. Bueno, Frankie viene más adelante, pero por lo tanto me quita veras porque te quiero. 4 de la tarde, 23. Escuchan El Sol Medellín.

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1: 4 de la tarde, 35 minutos, fanáticos. Feliz regreso a casa, los que ya van saliendo, los que van camino a ese lugar de descanso. Bueno, un abrazo y gracias por estar escuchando la radio oficial de la salsa en Colombia.

El malo del Bronx. Ahí está Willy Colón, sin poderte hablar. A las 4 en la tarde, 40 minutos, la radio oficial de la salsa en Colombia sigue al aire 107.9 en Medellín y por supuesto en la app de RCN Radio.

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1: No, y no solamente en Amor y Amistad, porque los fanáticos de la radio oficial de la salsa en Colombia se disfrutan demasiado su emisora, su radio. Como por ejemplo el que termina en 7904, o más bien la que termina en 7904, que hasta ahora se va reportando a través del WhatsApp Sol. Vamos a escuchar rápidamente qué nos dicen nuestros fanáticos. Hola, buenas tardes.
2: Sol, hola, muy buenas tardes.
1: ¿Cómo estás?
2: Dios me los bendiga.
1: Un abrazo.
2: Conectada siempre con la mejor emisora.
1: Sí.
2: Para si me pueden complacer con una canción.
1: ¿Cuál
2: no me acostumbro. Muchas gracias. Dios me los bendiga y asoleate que te conviene.
1: De una corazón, no me acostumbro. 441. 302-218-1079 y asoléate que te conviene.
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0: Es el título de la canción, no importa. ¡Cántala!
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0: 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En El Sol son las
1: 5 de la tarde, 6 minutos en El Sol Medellín.
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1: Medellín escucha la radio oficial de la salsa, fanáticos de los 107.9, un abrazo y bienvenidos a su programa.
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1: Aquí en los 107.9 son las 5 de la tarde, 13 minutos. Y esto dice...
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1: ¡Cántalo, Medellín! ¿Cuál, cuál? El sol es 107.9, fanáticos, un abrazo para todos y bienvenidos a esta tarde de regreso a casa con los 107.9, a todos los que van recorriendo las calles en los diferentes vehículos, gracias por llevarnos ahí en sintonía con la dirección de la chica del apellido sabroso, Diana Merrepisa, aquí en Sol, Tiempo y Tráfico, los acompañamos con mucha salsa. Y también mucha información. J.E., ¿cómo estás? Un abrazo. Buenas tardes, mi hermano.
3: Lian, ¿cómo vas? Feliz tarde. Bueno, feliz regreso a todos los fanáticos de la radio oficial de la salsa en Colombia, El Sol Medellín. Hoy deseando también que, bueno, los que van a iniciar esa jornada nocturna también tengan, por supuesto, una noche maravillosa. Y pues, Lian, ¿a ti cómo vas? ¿Cómo vas? ¿Cómo va esta tarde?
1: Espectacular. Gozando una tarde maravillosa de comienzo de semana, lleno de mucha salsa y de mucha sabrosura. Usted estuvo también por ahí, por las calles de la ciudad. Cuéntame,
3: sí, señor.
1: J.E., ¿cómo le fue?
3: ¿Cómo le parece que estuvimos en Villahermosa?
1: Uy, ¿cómo le fue por allá en Villahermosa?
3: En Villahermosa estuvimos conociendo la casa de doña Janet, estuvimos aprendiendo cómo ella economiza agua, porque por estos días, Lian, el fenómeno del Niño está golpeando fuertemente la ciudad, y pues el alcalde Federico Gutiérrez ha reiterado mucho, ahorremos agua, ahorremos. Entonces, esa actividad estuvimos realizando hoy a eso de las 12 del día, 2 de la tarde, bueno, estuvimos allá en Villahermosa.
1: Es la familia del Sol acompañándote con los 107.9, LSJE al aire.
3: Y Lian, con toda la información en Sol, Tiempo y Tráfico.
1: Son las 5 de la tarde, 14 minutos. Atención que a esta hora tenemos reportes de movilidad para que tengan en cuenta cómo se ha actualizado el panorama en las vías.
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3: Mucha atención, Bello. Se encuentra también con movilidad reducida. Esto es en el sector Vía La Seca. Vehículo varado en la vía. Mucha precaución y también, por supuesto, a la hora de transitar.
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3: Mucha atención también, Vía Vieja al Mar en San Cristóbal, esto es en el occidente, sentido oriente y occidente a la altura de Las Flores, precaución en la vía.
1: Y si usted es fanático de los 107.9 tiene algún reporte de movilidad,
2: el sol,
1: compártalo con nosotros a través de nuestro WhatsApp Sol, que es el 302-218-1079. Cuéntenos desde dónde nos escuchan, cuéntenos dónde están recorriendo hasta ahora la ciudad de Medellín escuchándonos, y por supuesto, cómo está la movilidad. 107.9, fanáticos del Sol.
3: 5 de la tarde, 15 minutos, feliz regreso.
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1: Mucha atención, fanáticos de la radio oficial. Tenemos a esta hora el pico y placa correspondiente para hoy lunes y para el martes. Así que para hoy lunes tenemos el 5 y 8 y para mañana martes 1 y 4. Recuerde, lunes 5 y 8, martes 1 y 4.
2: 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Son las 5 de la tarde, 22 minutos en la radio oficial de La Salsa. 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
1: 522, feliz regreso a casa, fanáticos.

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1: Ya son las 5 de la tarde, 26 minutos, fanáticos del Sol 107.9, en esto que se llama
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2: Fanáticos, ha llegado el momento de la información, de la noticia, los hechos que acontecen en Antioquia, Colombia y el mundo. Y para eso está el brillante, aquí en el Sol Medellín. Brillante, ¿cómo estás? Feliz tarde y bienvenido.
3: Feliz tarde, gracias JE, gracias Lian. Aquí estamos iniciando con toda la semana y vamos a contarles las noticias.
1: Son las 5 de la tarde, 26. Bienvenido, Brillante. Gracias por compartir con nosotros y mucha atención, que comenzamos en materia de información. Alerta en Caucasia. 10 detenidos escaparon de una estación de policía y entre los fugados hay un presunto cabecilla del Clan del Golfo y un hombre buscado por feminicidio.
3: 10 personas que permanecían detenidas en la estación de policía de Caucasia escaparon hacia las 4:50 de la madrugada de este lunes. Según las autoridades, los hombres habrían utilizado una cegueta para cortar una cadena y retirar un candado de la sala de detención para luego salir del lugar por la fuerza. Entre los fugados está Arley Antio Velázquez Suárez, alias El Mello, señalado como presunto cabecilla del Clan del Golfo y quien habría tenido bajo su mando cerca de 32 integrantes de esta organización en zona rural de Cáceres. También escapó Abraham Díaz Sosa, de 62 años de edad, requerido por una investigación por feminicidio. La policía activó un plan candado en Caucasia, municipios vecinos y zonas limítrofes en Córdoba para, o mejor, pero hasta el momento no se ha confirmado la captura o recaptura de ninguno de los 10 hombres.
1: 5 de la tarde, 28 minutos.
2: Mucha atención, Medellín registra una reducción del 26% en los homicidios y durante los últimos 15 días solo se ha reportado un asesinato en la ciudad.
3: JL y Anfanático, las autoridades reportaron una reducción del 26% en los homicidios registrados en Medellín durante este año, con 177 personas asesinadas en lo corrido del 2026. Uno de los datos que destacan las autoridades es que durante los últimos 15 días solamente se presentaron un homicidio en la ciudad. Según el balance oficial, 50 de los casos registrados están relacionados con problemas de convivencia e intolerancia, mientras que otros 55 estarían vinculados con el accionar y enfrentamiento de estructuras criminales. Las autoridades atribuyen parte de esta reducción al aumento de los operativos policiales y a las acciones focalizadas contra organizaciones delincuenciales, aunque mantienen intervenciones en las zonas donde persisten mayores índices de criminalidad.
1: 5 de la tarde, 29 minutos. Atención, fanáticos, porque Medellín reporta 199 atenciones por violencia en entornos digitales en colegios durante el 2026, entre ellas 85 casos de ciberbullying.
3: La Secretaría de Educación de Medellín reportó 199 atenciones relacionadas con violencia en entornos digitales durante lo corrido del 2026 en 100 instituciones educativas de la ciudad. De ese total, 85 corresponden a casos de ciberbullying y 144 a delitos sexuales informáticos, aunque las cifras se superponen porque algunos casos corresponden a las dos categorías. Frente a esta situación, las autoridades adelantan una campaña de prevención que ya ha llegado a 517 estudiantes de noveno, décimo y undécimo grado en 9 colegios de sectores como Santa Cruz, El Poblado, Aranjuez y Buenos Aires. La estrategia busca enseñarles a los jóvenes a identificar riesgos en Internet, reconocer señales de alerta y conocer las rutas de denuncia y protección. La meta es llegar, antes de finalizar este año, a 20 instituciones educativas y más de 1,000 estudiantes.
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1: Mucha atención, fanáticos. A esta hora se presenta movilidad reducida en la avenida regional pasando el puente de la calle Colombia en la calzada oriental debido a un incidente sobre la vía. Recomendamos transitar con precaución. Y Brillante, un agradecimiento muy especial por acompañarnos con toda la información.
3: Con todo el gusto. Gracias a ustedes, compañeros, y a los fanáticos. Feliz regreso a casa.
2: 5 de la tarde, 30 minutos. Feliz regreso. 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

0: 5 de la tarde, 40 minutos, fanáticos, escuchan El Sol 107.9.
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1: Bueno, mucha atención, fanáticos. Lo que es tendencia lo tiene el Sol Medellín. Y pues, si hay un tema que ha sido muy interesante, es precisamente el fenómeno del Niño, temas ambientales. Y pues, Medellín suspende temporalmente el racionamiento de agua. Esto es una medida que principalmente había iniciado desde el pasado 8 de septiembre. Y pues, bueno, esta tiene una pausa, un stop que va hasta el próximo 20 de septiembre. La decisión se tomó gracias a las lluvias de los últimos días y el ahorro de agua de los ciudadanos que ayudaron a mejorar las condiciones del sistema de abastecimiento. Así que una de las noticias más importantes de tendencia es que por esta semana o hasta el 20 de septiembre se suspende esta medida que llevaba la alcaldía de Medellín, Lian, durante esta semana y los anteriores días.
2: Es toda la información tendencia a esta hora desde los 107.9. Ya son las 6:08 minutos en la radio oficial de la salsa en este mes del amor y la amistad.
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0: definitivamente esta combinación perfecta suena muy sabrosa. Marc Anthony, que estará de cumpleaños también por estos días, en compañía de La India con su Vivir lo Nuestro en este regreso a casa con el Sol 107.9.
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0: 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Son las 6:21 minutos, ya vienen los deportes con Edgar el Bambino Henao. Aquí llega Tromboranga con su Charrupi. En este lunes regresando a casa con el Sol.

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0: Domingo Quiñones, fanáticos de Luis Sol y Medellín, tremenda canción, tremendo éxito de la salsa. ¿Tú cómo estás en los 107.9?
1: 6 de la tarde, 31 minutos, fanáticos, sol, tiempo y tráfico en el Sol Medellín.
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1: Ya son las 6:41 minutos, fanáticos del Sol Medellín, y es momento de conocer los deportes de mano de la información de Edgar, el Bambino Henao.
2: Por eso tenemos en vivo a través del Sol Medellín 107.9 el Bambino. Bambino, bienvenido a tu casa, el Sol. ¿Cómo estás? Feliz tarde, bienvenido.
3: Muy buenas tardes, saludo especial para toda la audiencia. Hoy terminará la fecha número 10 del fútbol profesional colombiano. Hay un partido pendiente que es América Pasto, hoy 8 de la noche, aunque ha tenido Pasto inconvenientes para llegar a Cali por el tema de los vuelos y la dificultad en Pasto. Sin embargo, destacamos lo más importante, la victoria de Nacional 2-0 frente a Águilas Doradas de Río Negro, presentación en el intermedio de James Rodríguez, estadio lleno, colmado y mucha venta de camisetas. Con el número 23, atención que James va a llegar el 23, y explicamos, ¿por qué no el número 10? Porque ya el torneo había empezado, mire, esta es la fecha número 10 del fútbol colombiano, y cuando empezó el torneo en el mes de julio, se necesitaban los inscritos y el número 10 lo tiene Edwin Cardona. Ya no se puede cambiar, no se puede modificar. Cardona ha jugado con ese número y le tocará hasta fin de año terminar con el número 23, el número de James Rodríguez. Lamentablemente perdió Medellín 2-1 de visitante frente a Boyacá Chicó. Junior perdió 1-0 frente a Alianza. Aquí hay noticia porque de nuevo disturbios, 30 minutos se tuvo que suspender el partido por protestas de los hinchas de Junior que vuelven a ver perder a su equipo. Junior no levanta cabeza y está en los últimos lugares apenas con 3 puntos. Casi que queda eliminado Junior porque tendrá que ganar el 80% de lo que le queda en la competencia. Se destaca también ayer victoria de visitante del Cali, que ganó 2-1 frente al Once Caldas en Manizales, y de Millonarios, que ganó 2-1 frente al Cúcuta Deportivo, también para destacar esa noticia. Campeonato Mundial de Fútbol categoría sub-20 femenino, Colombia, pese a la derrota dolorosa 3-0 frente a Corea del Norte, se clasificó a octavos de final del Mundial. Próximo rival, el local, Polonia. Colombia, Polonia femenino, Mundial sub-20, será el próximo jueves a las 11:30 de la mañana, hora de Colombia. Lamentablemente, pues perdió su último partido y le toca un rival complicado, pero es un partido de clasificación directa para cuartos de final. Si Colombia define, clasificaría. Saludo especial para todos los oyentes.
2: Gracias, Bambino. Este es el Sol Medellín 107.9, donde también hay un espacio para la información deportiva en Sol, Tiempo y Tráfico.
1: Continuamos regresando a casa, fanáticos de los 107.9, con buena salsa. Llegan los señores del Gran Combo de Puerto Rico. Este es Carbonerito, 6:44 en el Sol.
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0: 6:52 minutos, fanáticos del sol, mucha atención.
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0: A esta hora se presenta movilidad reducida en la avenida regional a la altura de EAFIT, en el intercambio de Calzada. Debido a un incidente en la vía, fanáticos, recomendamos transitar con precaución. Son las 6:52 minutos, ya a partir de las 7 de la noche, JE y este servidor los estaremos acompañando en la intimidad del sol. Mucha salsa aquí en los 107.9.
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10: Para los que creen en el amor y se inspiran.